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0: 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Here's your forecast for Ajo.
1: Tonight, partly cloudy, low red around 80. Thursday, sunny and toasty, high near 105. Thursday night, partly cloudy, low red around 82. Friday, sunny, toasty, high near 107. Friday night, mostly clear, low red around 82. Currently in Ajo, it's 85 degrees.
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1: Here's your forecast for Ajo.
2: Tonight, partly cloudy, low red around 80. Thursday, sunny and toasty, high near 105. Thursday night, partly cloudy, low red around 82. Friday, sunny, toasty, high near 107. Friday night, mostly clear, low red around 82. Currently in Ajo, it's 81 degrees.
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1: Here's your forecast for Ajo.
2: For Thursday, going to be mostly sunny and toasty, high near 104. Tonight, partly cloudy, low red around 82. Friday, sunny, toasty, high near 107. Friday night, partly cloudy, low red around 83. Saturday, a slight chance of a shower. Otherwise, sunny and toasty, high near 108. Currently in Ajo, it's 91 degrees.
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